0: Pero de verdad, es que me da igual que se enfade. Me voy igual. A borrar del ABC. Y os jodéis, un suscriptor menos.
1: Suscriptor.
0: Y de RackPu también, y de RackSensing. Me voy a borrar de todo.
2: De todo.
0: Y por cierto, que no estoy enfermo. Que yo no sé por qué dicen...
2: ¿Quiere agua, presidente?
0: Que no estoy enfermo, estoy estupendamente. Se lo digo de verdad.
2: Però llavors com queda la cosa? ¿Convoques eleccions o què?
0: Bueno, pues queda que el Ernest Codina está buscando el guión.
3: No, el guión ya lo tengo encontrado. El que pasa es que con la cortina de humo que está echando ustedes a la rueda de prensa, doncs no va bé.
0: Tiene una señorita aquí que no sabe ni de fútbol.
1: Otra vez.
0: No sabe de fútbol.
1: Qué pesado, ¿no?
0: A mí me gustaría que los niños negros pequeños del África, pobres, pudieran ver el fútbol gratis.
2: ¿Y qué te va a ver això? ¿Y qué vol dir pobres? Es que...
0: Vamos a convocar elecciones y van a ser las más plurales de la historia.
1: Uy,
0: la historia.
1: Que no está enfermo.
0: Requisitos para presentarse a la presidencia del Real Madrid. Apunten, requisitos.
2: Vale.
0: Ser socio del club con antigüedad de más de 20 años.
2: Del club, ¿eh?
0: Tener una junta directiva al completo. Tener más de 75 años.
2: Ué.
0: Tener 300 millones de euros en el bolsillo. Llamarse de nombre Florentino.
2: Meh.
0: Y llevar gafas.
2: Vale.
0: Porque ante todo. Somos democràtics.
3: 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No, no. 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
0: Me da un poc de vergüenza, però soy el mejor president de la història del futbol.
3: Sí. Però és normal que els periodistes assenyalin la seva gestió quan porta dues temporades d'anar de plete. No?
2: Exacte.
3: Bueno, no sé, és que jo...
2: Vigila que ens tancaran la ràdio, Ernest.
0: De què cadena és, vostè?
3: De l'Accència. 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